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0: organizaciones, miembros y aliadas para involucrar más y más a nuestra comunidad en la vida cívica de los Estados Unidos.
1: Posteriormente vamos a hablar de una de las organizaciones que es parte de la gran familia de la Hispanic Federation. Se trata de Carecen.
0: Y la persona con la que vamos a charlar sobre Carecen se llama María Soco. Ella es la directora de programas comunitarios de esa agencia.
1: Pero antes de todo esto, mi gente, déjenme contarles lo que ocurrió en Chicago. Allá, como ustedes saben, estuvimos en vistas públicas que hemos estado llamando The People's Hearings, las audiencias de la gente. Empezamos en Minneapolis cuando le pedimos a organizaciones, oficiales electos e individuos que vinieran a testificar sobre cómo los trató ICE, de verdad que fue cuán mal los trató ICE, cuando estuvieron por allá por las calles de Minneapolis. Nos llevamos entonces ese espectáculo a Chicago, porque en Chicago también ICE tuvo un impacto horrible en nuestras comunidades. Allí estaba Rochelle Garza, del Texas Civil Rights Project. Allí estaba Frankie Miranda, presidente de la Hispanic Federation. Allí estaba Catherine Pichardo, presidenta del Latino Victory Foundation. Y este servidor, que hemos estado sirviendo de anfitriones de estas audiencias, donde hemos escuchado lo que ICE hizo y el impacto negativo que tuvo en nuestras comunidades. Visitamos a una dueña de negocio, una pastelería, que ha estado en su familia por 50 años y nos explicó que a lo mejor no tiene futuro porque las ventas han bajado, desgraciadamente, y la gente todavía tiene miedo de salir a la calle para ir a la pastelería a comprar sus dulces. Oímos de una mujer que fue atacada y se la llevó ICE. Oímos de otro joven dueño de negocio que impactó su negocio, las redadas de ICE, y nos explicaba cómo mientras lo que estaba ocurriendo con los negocios en los vecindarios blancos era un aumento en ventas, en los vecindarios latinos, desgraciadamente, era una merma en las ventas. Así que mi gente, de Chicago nos vamos para Los Ángeles, donde también ICE penetró en nuestras calles y nos entró a macanazo. Así que mi gente, pendientes, porque luego en el futuro les hablo de lo que oigamos de lo que ICE hizo en Los Ángeles. Mi gente, estamos en línea informativa y les habla Luis Miranda.
0: Pasemos entonces a las elecciones, porque mañana empieza el mes de junio y por eso vamos a iniciar esta edición de Línea Informativa recordándoles que en poco más de 3 semanas, el 23 de junio para ser exacto, vamos a tener elecciones primarias en Nueva York. Como ya les indicamos, ese día vamos a decidir quiénes van a representar como candidatos y candidatas a los diferentes partidos en la elección general del 3 de noviembre. Como casi todo el mundo sabe, de esa elección general de noviembre va a depender cuál va a ser el curso de la nación en la segunda mitad de esta administración, es decir, en los 3 años siguientes, y además el futuro de nuestra comunidad, del país y de cada uno de nosotros en particular.
1: Así es, porque el 3 de noviembre no vamos a votar por presidente o vicepresidente, vamos a elegir a los miembros de la Cámara de Representantes, 435 de ellos, a 35 senadores nacionales y 3 docenas de gobernadores estatales. Eso en la elección de noviembre, de inmediato en Nueva York. El 23 de junio estamos eligiendo a los candidatos que va a presentar el Partido Demócrata en las elecciones de noviembre, los candidatos que va a presentar el Partido Republicano en esas mismas elecciones, pero también vamos a elegir la candidata a la gobernadora, a la gobernación, Kathy Hochul, que no tiene contrincantes, la Fiscalía General del Estado, la Oficina del Contralor Estatal, que sí tiene 2 contrincantes en la primaria demócrata, y claro está, senadores y representantes estatales.
0: Para poder participar en esas elecciones es necesario, por supuesto, tener ciudadanía de los Estados Unidos. Pero además hay que estar inscrito como votante y ya es demasiado tarde para inscribirse y votar este mes. Pero hay tiempo para registrarse y acudir a las urnas el 3 de noviembre. Así que quienes no estén inscritos y quieran estarlos, y reiteramos la importancia enorme de estas elecciones del 2026, la Hispanic Federation puede ayudarles. Si tienen con qué anotar o están listos para memorizar la información que les voy a dar, el número de teléfono al que pueden llamar a la Federación Hispana, y les estoy dando una línea que es gratuita y que es bilingüe, el número es 866-432-9832. Una vez más, por si no lo anotaron, 866-432-9832.
1: Esa ayuda en materia de participación ciudadana que ofrece la Hispanic Federation forma parte de nuestra misión desde el 1990. Desde quien les habla y un grupo de dirigentes latinos fundamos la federación hace 36 años, la organización ha puesto énfasis en la participación cívica de nuestra comunidad. La necesidad, mi gente, de que salgamos a votar local y nacionalmente. En estas 3 décadas y media, la federación ha inscrito y movilizado a millones de votantes, no solamente en el estado de Nueva York, sino también en Nueva Jersey, en Connecticut, en Florida, en Carolina del Norte, en Illinois y donde quiera que están las más de 800 organizaciones que ahora son parte de la gran familia de la Hispanic Federation.
0: En 2022, la Hispanic Federation puso en marcha La Voz de Mi Gente, una campaña no partidista para registrar y movilizar a millones de votantes latinos. Y no solo eso, sino que La Voz de Mi Gente también ayuda a que las organizaciones locales, como sus cientos de agencias miembros y aliadas en casi todo el país, involucren a sus comunidades en los procesos cívicos. Un resultado de esa política de captación de votantes ha sido que desde 2016 la federación ha inscrito en los padrones electorales a más de 160 mil latinos y latinas. Otro resultado ha sido que otorgó más de $1,300,000 a organizaciones de base para ayudarles con su trabajo de participación cívica.
1: Según cálculos de la Hispanic Federation, desde el 2016, sus mensajes y la de sus aliados ha hecho que 3 millones de votantes latinos salgan a votar. Los resultados están a la vista porque en las elecciones del 2020, el 88% de los hispanos inscritos como votantes por la federación participaron en las elecciones. Para comprender mejor la importancia de esto que acabo de decir, hay que tener en cuenta que la tasa de participación general en las elecciones de ese año fue más alta de el pasado y sin embargo solo llegó al 66%. Esto significa un 22% menos que la proporción de nuestra gente inscrita gracias a la federación. Aquí en Nueva York, la Hispanic Federation en todos los eventos sigue inscribiendo votantes desde la inscripción a través del internet hasta el registro en las fiestas, en los festivales, en las clínicas, donde quiera que vaya la comunidad latina.
0: De esa manera, la organización ha hecho contacto con unas 900,000 latinas y latinos de Nueva York y ha inscrito para votar a unos cuantos miles. Pero como ya les dijimos, esas labores no se limitan a Nueva York porque los programas de participación cívica se llevan a cabo en muchos estados del país y se realizan haciendo hincapié en las características de cada estado y de cada comunidad y en sus prioridades e intereses. En el vecino estado de Connecticut, por ejemplo, donde viven más de 600,000 latinos, es esencial que nuestra comunidad participe en las elecciones y haga oír su voz. En ese estado vecino, la federación y sus organizaciones miembros y aliadas han conectado a casi 300,000 posibles votantes. En la Florida, por otra parte, donde nuestra comunidad crece y crece, la Hispanic Federation está empoderando a la próxima generación de latinos mediante esfuerzos parecidos de participación cívica, además de establecer alianzas con grupos comunitarios.
1: Durante estas campañas, el personal de la federación y de muchas agencias aliadas inscriben votantes en supermercados, en festivales, en estadios deportivos. Allí también el objetivo consiste en reducir la brecha con respecto a los votantes latinos inscritos. Estos esfuerzos rinden frutos. Desde el 2016 se ha inscrito a más de 100.000 votantes. Se ha otorgado más de un cuarto de millón de dólares a organizaciones comunitarias locales. Y el número de organizaciones de ese estado que forman parte de la coalición La Voz de Mi Gente llega a 15. Algo similar está sucediendo en el Medio Oeste, donde la Hispanic Federation tiene oficinas en Chicago, en Illinois. Allí la federación también ayuda a miembros a inscribirse y claro, que salgan a votar. En los últimos 4 años la federación ha asignado más de $325,000 a proyectos en Illinois, Michigan y Wisconsin y ha ayudado a que se inscriban 190,000 nuevos votantes.
0: Con respecto a las elecciones del 23 de junio, para poder participar en ellas, como ya les dijimos, es necesario ser ciudadano y estar inscrito como votante. Si lo son y van a votar y necesitan ayuda el día de la elección, no duden en llamar a la línea de la Junta Electoral o Board of Elections, eso es la Board of Elections o Junta Electoral de Nueva York. El número es el 866-VOTE-NYC o número en cifras 866-868-3692. Una vez más, 866-868-3692.
1: Si no están inscritos, mi gente, se tienen que inscribir de inmediato para poder votar el 3 de noviembre. Si necesitan ayuda, llámenos a la federación donde tenemos una línea informativa. El 866-432-9832. Lo repito, 866-432-9832. Les habla Luis Miranda y estamos en línea informativa.
0: Y ahora pasamos a Carecen, que es una organización de la comunidad que forma parte de la Hispanic Federation.
1: Sobre Carecen vamos a charlar con su directora de programas comunitarios, María Soca. María, bienvenida por primera vez aquí a línea informativa.
2: Muchas gracias por la invitación y encantada de estar aquí con vosotros.
0: Empecemos por lo más básico. Haznos una presentación general de Carecen, María.
2: Carecen es una organización que se dedica a apoyar a los inmigrantes en Long Island. Fue fundada en 1981 y comenzó para defender los derechos de los inmigrantes centroamericanos, particularmente salvadoreños, y a partir de ahí pues ha ido evolucionando a lo largo de estos 40 años para ir apoyando a todas las comunidades de inmigrantes que llegan a Long Island, tanto de países en los que se habla español como de otros países y de otros territorios del mundo. Realmente tenemos clientes de 115 nacionalidades distintas. Nosotros nos enfocamos sobre todo en ayudar con el apoyo legal, con servicios de educación y servicios sociales, y además de intentar apoyar a toda la legislación que ayuda a sacar adelante, legislación que apoya a los inmigrantes en general.
1: Vamos de lleno a los servicios. En primer lugar, los servicios legales que ustedes proveen en Carecen.
2: Nuestros servicios legales incluyen un grupo de abogados que ofrecen consultas legales gratuitas. Tenemos también un proyecto de inmigración juvenil para representación legal de menores de edad. Tenemos un programa de respuesta rápida para solicitantes de asilo. Tenemos programas especiales para asistir a personas e inmigrantes de Afganistán y además para desarrollo de estudiantes de abogacía. Tenemos un equipo de ciudadanía y tenemos un equipo de bajo bono. Nuestros servicios son todos gratuitos para los clientes, pero hay unos poquitos servicios legales que se ofrecen a un bajo costo.
0: Háblanos más sobre el área de consultas legales, por favor.
2: Nosotros tenemos dos equipos de abogados. Ofrecemos consultas legales gratuitas. Una consulta legal es una hora en la que el cliente habla con el abogado, le expone su caso y el abogado le puede decir la recomendación que le da o cómo está su caso o qué alternativas puede haber si es que la persona ya ha hablado con algún otro abogado de otra organización. Y lo que se decide en ese momento es si se le puede dar representación en los distintos temas. Pueden ser temas de solicitar un tipo de visa, solicitar asilo, intentar conseguir un estatus migratorio si no lo tiene. Son todos los temas legales que uno pueda tener en relación a inmigración, son temas que se pueden tratar en estas consultas legales, que como digo suelen ser de una hora de duración y son gratuitas.
1: ¿Y estas consultas son presenciales?
2: Pues ahora mismo ofrecemos consultas presenciales, sí, pero para facilitar, sobre todo, que la gente no se puede desplazar, normalmente es difícil después del trabajo, a lo mejor, o debido a los problemas de transporte en Long Island, muchas consultas se hacen también virtuales o por teléfono.
0: También mencionaste un proyecto de inmigración juvenil. ¿Qué nos puedes decir sobre ese proyecto, María?
2: Los abogados que trabajan en el proyecto de inmigración juvenil ofrecen representación legal para menores de edad, particularmente menores de edad no acompañados que buscan un estatus legal en Estados Unidos. Hay menores que vienen en el país y no tienen ninguna persona que los tutele. Entonces, trabajamos con ellos y, además de representarlos para que consigan estatus legal, colaboramos con otras organizaciones, por ejemplo, con Harmony Healthcare y con Sun River Health, a través de la organización Terra Firma, para ofrecer servicios legales y médicos y de salud mental en la misma clínica a aquellos clientes que son elegibles para este servicio.
1: ¿En qué consiste el programa de respuesta rápida que mencionaste?
2: Sí, particularmente el programa de respuesta rápida asiste a los solicitantes de asilo para completar la solicitud. La solicitud de asilo debe completarse en el primer año de entrada en el país y, por tanto, esa es la rapidez, sí, es que la presentación se haga antes de que llegue esa fecha de un año de entrada. Y además este grupo también asiste con la solicitud del permiso de trabajo.
0: Ahora queremos que nos cuentes más sobre los programas especiales de inmigración de Carecen, María.
2: Dentro de los programas especiales tenemos un equipo de asistencia legal a personas de Afganistán. Tienen unas particularidades y además unos requisitos también, lógicamente, de asistencia en su idioma, y nosotros tenemos el personal que se ocupa específicamente de este grupo de inmigrantes. Además, dentro de los programas especiales, tenemos un programa de mentores para estudiantes de abogacía, que permite desarrollar capacidad de abogados en el mundo de la inmigración, que realmente es un mundo pequeño dentro de lo que es la abogacía.
1: ¿Hay jóvenes latinos en este programa?
2: Oh, sí, desde luego. Los jóvenes vienen de todas las escuelas de leyes ahora mismo. Y desde luego que hay muchísima representación de inmigrantes, tanto si son ellos los inmigrantes como si son de familias que han vivido la inmigración, que sus padres inmigraron en los Estados Unidos. Desde luego la representación es muy importante, sí.
0: Y dentro de las labores de inmigración, nos dijiste que Carecen tiene un equipo de ciudadanía.
2: El equipo de ciudadanía, como el nombre indica, lo que ayudan es a los inmigrantes a aplicar a ciudadanía cuando ya están listos para hacerlo. Entonces es rellenar las solicitudes y complementar todos los formularios que hacen falta. También en ese sentido ayudamos con la preparación de las clases y demás, pero es el equipo que se dedica exclusivamente a ello.
1: Mencionaste también un programa de bajo bono. ¿Qué es eso de bajo bono?
2: Nuestros servicios, todos los que hemos hablado con anterioridad, son todos gratuitos para la persona que los recibe, para nuestros clientes. Pero hay una serie de servicios, otros servicios legales, que son de muy bajo costo para cualquier otro tema que no cubran los programas de los que ya hemos hablado. Estos servicios de bajo bono tienen una tarifa fija.
0: ¿Y en qué consisten los programas comunitarios de tu agencia?
2: Ofrecemos clases de inglés para hablantes de otros idiomas, ofrecemos diversos programas de educación comunitaria, tenemos un programa de desarrollo profesional, tenemos las clases para la preparación del examen de ciudadanía y tenemos un equipo de trabajadores sociales y un programa de recursos para inmigrantes. Apoyo con desarrollo de habilidades profesionales con nuestro coach de trabajo. Lo que permite así es que los recursos realmente lleguen a cada rincón de la comunidad, porque nosotros no seríamos capaces de llegar a todos los rincones de Long Island.
0: ¿A dónde se pueden dirigir las personas que necesiten ayuda o que quieran más información sobre los programas y los servicios de los que hemos estado charlando, María?
2: Se pueden dirigir a nuestra página web. En la página web, que es carecenny.org, se lo repito despacio, es carecenny.org. En la web de Carecen, nada más llegar a la página, tienen un formulario que se llama Contáctenos, y en ese formulario uno puede poner su nombre y su email y teléfono, su correo electrónico y su teléfono, y puede solicitar cualquiera de los servicios de los que hemos hablado, los servicios legales o de trabajo social o las clases. En ese formulario pueden encontrar la información adicional, además de explicación de los servicios en la página web. Igualmente, tenemos un teléfono, tenemos dos oficinas, una en Hempstead y la otra en Brentwood. El teléfono de la oficina de Hempstead es 516-489-8330. Lo repito, el teléfono de la oficina de Hempstead es 516-489-8330. Y cuando llamen a esta oficina, las personas que le atienden pueden hacer ese referido por ustedes si ustedes tienen cualquier pregunta. Además, les recomiendo tener un teléfono que es la línea de atención para nuevos americanos de la Oficina para Nuevos Americanos del Departamento de Estado. Es un teléfono que atiende en más de 200 idiomas. Entonces, ustedes pueden llamar y decir qué tipo de servicio necesitan, si tienen preguntas de inmigración o de naturalización o de fraude o estafa o cualquier tipo de ayuda que necesiten. Este teléfono es el 1-800-566-7636. Te repito, el teléfono de la Oficina de Nuevos Americanos, 1-800-566-7636.
1: María, nos quedamos sin tiempo, pero te invito a que regreses aquí a Línea Informativa.
2: Por supuesto, muchísimas gracias por contar con nosotros. Será un placer volver y ha sido un placer estar con vosotros.
1: Conversamos con María Soca, directora de programas comunitarios de Carecen, una de las muchas organizaciones que son parte de la gran familia de la Hispanic Federation.
3: Bueno, Diego, con esto nos despedimos hasta la próxima semana.
0: Hasta la próxima, Luis, y saludos a todas las personas que nos hayan estado escuchando.
3: Escuchaban a Diego Oliver, nuestro productor, que con la ayuda de Susana Soto, Miguel Towns y esta semana Hugo Hueje, y bajo los auspicios de la Hispanic Federation y por cortesía de la cadena SBS, les traemos semana tras semana estas ediciones de Línea Informativa. Mi gente, los quiero mucho y que Dios me los bendiga. Adelante.

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2: 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Recuerden, mis estimados oyentes, que la persona que me llama me va a dar su nombre, su fecha de nacimiento, su pregunta y nada más. Yo le voy a decir todo a usted sin que usted me diga nada, y si me equivoco me va a decir: maestro, usted se equivoca, usted me está mintiendo. Y si no, usted me va a decir: maestro, lo que usted me dijo es cierto y quiero la ayuda, quiero buscar el cambio. Ya que aquella persona que busca el cambio, que busca empezar nuevamente, de seguro el universo conspira a su favor para romper todo obstáculo que lo separe del éxito, de la fortuna, de la prosperidad. 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
2: Sí, bueno, ¿con quién tengo el gusto?
3: Con María Sánchez.
2: María Sánchez. ¿Cuál es su fecha de nacimiento, María?
3: 20 de marzo del 58.
2: 20 de marzo del 58. ¿Y cuál es su pregunta, María? ¿En qué le puedo servir? ¿En qué le puedo colaborar?
3: Mire, yo casi no creo en esto, pero es mi última opción y yo necesito saber por qué mi negocio, mi restaurante, ha ido para abajo. Uh-huh. Ya no hay ventas, los empleados están yendo y todo se está yendo para abajo. Yo quisiera saber qué es lo que está pasando.
2: Yo quiero serle muy franco y muy sincero. ¿Por qué, María? Porque yo a usted no le puedo obligar, obviamente, a que usted crea en la brujería, en la maldad o en el odio. Pero como existe el día, existe la noche; como existe el bien, existe el mal. Y lastimosamente yo veo que usted ha venido siendo víctima de un trabajo de ruina, salación y fracaso que han ocasionado prácticamente para que usted y su negocio pues prácticamente se vayan a la quiebra, se vayan a la ruina. Por eso, por más de que usted dice, y usted puede ponerse a pensar en este momento y decirme: maestro, es que yo sigo haciendo las cosas tal cual como yo las hacía anteriormente, yo incluso, mejor dicho, madrugo, hago las cosas y trabajo de sol a sol, y por qué nada, absolutamente nada me sale bien. Pues, hija querida, es debido a este mismo mal, es debido a este mismo daño, es debido a esta misma situación que lo que está haciendo es que usted, por lo mismo, dé dos pasos hacia adelante y retroceda tres o cuatro hacia atrás. Ahora, al usted no creer qué es lo que ha pasado y qué es lo que ha sucedido, pues lo primero que a usted se le viene a su cabeza es que usted simplemente está pasando por un mal momento, por una mala racha, ¿verdad?
3: Claro que sí.
2: ¿Cuánto tiempo? ¿Cuánto tiempo lleva su mal momento y su mala racha?
3: Pues hay como un año.
2: ¿Y anteriormente cómo estaba su negocio?
3: No, pues imagínese, yo vendía pues mucho, porque lo que yo vendo es, en mi negocio la mayoría es pozole, chamorros y comida así de variada. Mire. Pero de una repente, de vender 30, 40 chamorros, 10, 15, menos gente. Digo, ¿qué está pasando? ¿Qué está pasando? Si a mí me iba muy bien, pero
2: pues mire, María, no. Yo le digo una cosa, es importante lo siguiente. Lo que yo le voy a pedir a usted es que busque bien usted en su cocina. Necesito que, por favor, porque yo sé que usted es una persona que se me dedica últimamente más a la, no a la parte de la cocina, sino sobre todo a la parte administrativa. Yo quiero que, por favor, usted me busque muy bien en todos los rincones de su cocina. En absolutamente todos los rincones. Y cualquier objeto extraño que usted encuentre, por favor, necesito que usted lo ponga en una bolsa negra. De igual forma, yo le voy a pedir algo a usted muy importante. Le voy a pedir que agarre una de las ollas con las cuales usted cocina y me la traiga, por favor. Le aseguro que lo que vamos a hacer es quitar todo elemento oscuro, todo trabajo de ruina, salación y fracaso que han puesto en su contra, para que rápidamente usted nuevamente encamine lo que viene siendo su negocio hacia donde siempre ha estado, que es hacia qué, hacia el progreso, ¿ok?
3: Muy bien. Muy bien,
2: pues María,
3: entonces
2: mucha...
3: yo voy para allá.
2: Claro que sí, María, muchas gracias por su llamada. Ánimo y suerte, acá la esperamos en la oficina consultora.
3: Claro que sí.
2: Bendiciones.
3: Gracias.
2: Recuerden, estimados hermanos, que la envidia y la maldad hoy por hoy abunda más que la propia caridad, y la envidia siempre existe y va a existir por más de que usted sea una buena persona. No deje pasar el tiempo. Todas aquellas personas dueñas de restaurantes, food trucks, cafés, que sientan que en este momento están siendo víctimas de la maldad, de la envidia, de una tercera persona que no quiera ver el progreso en su negocio o en usted mismo como ser humano y persona, los invito a que llamen y participen. 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
2: Sí, ¿con quién tengo el gusto?
4: Hola, con Luis Muñoz.
2: Luis, ¿cuál es su fecha de nacimiento, mi estimado hermano?
4: Nací en marzo, el día 24 del 73.
2: Correcto. ¿Y cuál es su pregunta, Luis? ¿En qué le puedo servir? ¿En qué le puedo colaborar?
4: Es para dar mi testimonio, pues para dar mi testimonio por agradecimiento.
2: Ok, Luis, y cuénteme, ¿qué fue lo que lo motivó, mi hermano querido, a usted buscar una ayuda con este su amigo y servidor, el maestro Cardini? ¿Qué era lo que estaba pasando en el camino de su vida? ¿Cuál era su problema, mi hermano?
4: Pues sucede que tuvimos un altercado con un vecino ahí en el Coto, por temas triviales ahí de una cooperación y demás, y él fue muy inflexible y se puso en una posición muy muy conflictiva con varios vecinos, pero en particular pues tuve que tratar de razonar con él y se lo tomó muy a personal, pues tanto que dejó de diciendo la palabra, y se portaba grosero cuando no le daba el saludo con los niños y empieza a presentarse cosas extrañas en la casa, ruidos, olores, sobre todo me acuerdo mucho el olor, ya de todo había gritos, ya me peleaba por cualquier cosa, había mucha tensión en la casa y yo no entendía qué pasaba, y fue por eso que con una recomendación en amistad pues terminé yendo con ustedes.
2: Correcto, Luis. Vino usted, asistió a nuestra oficina consultorio, mi estimado hermano, y el maestro que le atiende a usted dijo, le dice a usted que usted tiene un mal, que usted tiene un daño, Luis.
4: Sí, me dijo que se había creado algo pues en contra de mí, de mi familia, y él mismo me indicó que era de alguien cercano. De hecho, sacaron una cochinada ahí del jardín, estaba enterrado en unos lienzos, una figura ahí, vinieron aquí a la casa y de ahí la sacaron, yo vi que eso estaba ahí metido en la casa.
2: Rompe prácticamente el maestro, mi hermano, toda esta mala vibra, toda esta mala energía, todo este trabajo maquiavélico que habían hecho en contra suya. ¿Y al cuánto tiempo usted, Luis, comienza a ver que las cosas comienzan a cambiar en su vida? ¿Al cuánto tiempo usted comienza a notar los cambios? Obviamente que vuelve la paz, la tranquilidad y la armonía a su casa, a su hogar.
4: Pues había esta como tensión que rápidamente, casi le diría el mismo día, la mañana siguiente, eso se fue, pues esa sensación extraña que tenía en la casa, y en, no sé, 5 o 7 días, una semana, todas las cosas se fueron tranquilizando, pues como si nada hubiera pasado.
2: Luis, por último, ¿cuál es el consejo que usted le puede dar a la persona que en este momento quizás al igual que usted no cree, quizás al igual que usted, mi hermano querido, está pasando también por un problema, pero piensa simplemente que es una mala racha, un mal momento, o piensa, mi hermano querido, que la envidia, la rabia, el odio y el rencor nunca lo va a tocar?
4: No, uno no sabe a quién se le puede ocurrir hacer un mal. Yo les aconsejo que vayan, que acudan, y porque una de las primeras cosas es saber de dónde viene ese mal y tratar de alejarlo. Entonces ustedes ayudan, pues a mí me consta, lo he vivido en carne propia.
2: O sea, ¿nos recomienda usted un 100%, Luis?
4: Sin problema, al 100%.
2: Pues Pues mi estimado hermano, muchas gracias por su llamada, muchas gracias por este testimonio de fe y agradecimiento, mi hermano. Que Dios me lo bendiga.
4: Muchas gracias.
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2: Sí, ¿con quién tengo el gusto?
5: Juanita Villegas.
2: Juanita, ¿cuál es su fecha de nacimiento, señora Juanita?
5: Octubre 4. De 1952.
2: Correcto. ¿Y cuál es su pregunta, mi señora Juanita? ¿En qué le podemos servir? ¿En qué le podemos colaborar?
5: No es pregunta, maestro. Vengo a dar un testimonio.
2: ¿Un testimonio de fe? ¿Un testimonio de agradecimiento? Pues, mi señora Juanita, cuéntenos qué era lo que estaba pasando, qué era lo que estaba sucediendo en su vida. ¿Cuál era su problema que la motivó a buscar ayuda con este su amigo y servidor, el maestro Cardini?
5: Mire, yo tenía mi casa muy a gusto, estaba muy próspera y todo estaba bien. Pero de repente, haga de cuenta, como en 8 días empecé a sentirme tan mal, no quería estar en la casa, no podía llegar del trabajo y meterme a mi casa, no quería, me sentía muy mal, agobiada, muy triste, desesperada.
2: Correcto. ¿Decide usted buscar la ayuda con nosotros, con este grupo de psíquicos, como lo es el grupo Cardini, mi señora Juanita, y nos damos cuenta nosotros en el momento en el que asiste a la oficina consultorio de que viene usted siendo víctima de un mal, viene siendo víctima de un daño? ¿Vio usted, mi señora Juanita, con sus propios ojos el mal, el daño del cual venía usted siendo víctima?
5: Sí, mire, a mí me tocó ir junto con el maestro a la casa, porque inclusive yo ya me había salido de la casa, pero me tocó ir y vimos cómo desenterró algo que estaba ahí enterrado en la casa.
2: O sea, ahí mismo en su propio jardín, en su propia yarda, sí, era donde estaba, sí, el mal, donde era estaba donde el daño.
5: Sí, ahí estaba, porque adentro tengo un patio y ahí en el patio es donde estaba.
2: Correcto.
5: Sí.
2: Pues, mi señora Juanita, ¿se quita el mal, se quita el daño? ¿Al cuánto tiempo usted ya vuelve a su casa? ¿Al cuánto tiempo usted ya comienza a sentirse bien? ¿Comienza usted a sentir, lógicamente, que hay más paz, más tranquilidad, más armonía en su casa, en su hogar, lógicamente en su misma vida?
5: Sí, mire, eso fue como a los 8 o 10 días, cuando yo ya sentí los deseos de volverme a ir a mi casa. Ya la limpiamos, arreglamos todo y ya ahora vivo muy a gusto con mi familia, no nos separamos, mi esposo está conmigo, mis hijos están ahí y todos estamos muy bien, nos ha ido muy bien.
2: Pues, mi señora Juanita, me alegra escuchar estos testimonios. ¿Por qué? Porque estas son las llamadas que hacen que día tras día nosotros nos sigamos esforzando y esmerando por seguir ayudando a todas esas personas que hoy por hoy quizás se encuentran sumidas en la tristeza, que están teniendo un problema de amor, de salud, de dinero, o como en este caso suyo, un problema con su misma casa, con su mismo hogar. Por último, ¿qué me le puede usted recomendar, qué me le puede decir usted a todas aquellas personas que en este momento nos están escuchando a través de esta radiodifusora? ¿Cuál es su recomendación?
5: Mire, yo con toda certeza y con todo lo que me ha pasado y he vivido, estoy consciente de que ustedes me ayudaron tanto que yo no pudiera haber entrado otra vez a mi casa. Que vayan, que tengan fe y que se arrimen con ustedes.
2: ¿Nos recomienda usted al 100% prácticamente, mi señora Juanita?
5: Claro, al 100%.
2: Pues muchas gracias por su llamada, mi reina. Que Dios me la siga bendiciendo y me la colme de mucha más salud y alegría con su familia ahora mismo en su propio hogar.
5: También a ustedes, que Dios los siga bendiciendo y que sigan adelante haciendo el bien.
2: Bendiciones. 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Continuamos.
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2: Sí, ¿con quién tengo el gusto?
6: María Jiménez.
2: Señora María, ¿cuál es su fecha de nacimiento, por favor?
6: Mire, es noviembre 23 del 79.
2: Correcto. ¿Y cuál es su pregunta, María? ¿En qué le puedo servir? ¿En qué le puedo colaborar?
6: Mire, maestro, lo que pasa es que tengo, pues, últimamente mucho cansancio, no rindo, todo el tiempo estoy fatigada, eso me ha traído muchos problemas con mi esposo porque a veces él llega cansado y yo a veces no tengo ni la comida hecha, ni nada, nada. O sea, es demasiado cansancio. No puedo ponerme a veces en pie de que estoy muy cansada. Estoy todo el tiempo cansada, maestro. Y esto ya, pues ya no se me hace normal.
2: A ver, présteme mucha atención, por favor, mi señora María, porque aquí, a través de su fecha de nacimiento y apoyándome en las cartas del tarot, lo primero que veo y percibo acá es que la paz, la tranquilidad, la armonía en su misma casa, en su mismo hogar, con su relación prácticamente se ha perdido de un tiempo para acá. Ahora, no solo es la paz, no solo es la tranquilidad que usted tenga en su relación, sino que incluso veo con claridad y con exactitud que usted misma ya me ha llegado a perder usted hasta su trabajo, hija.
6: Sí, maestro.
2: Tanto más. Tanto cansancio, tanto agotamiento, tanto desgaste físico, hija, ni siquiera ha permitido que, digámoslo de esta forma y manera, usted pueda seguir, pues, haciendo su trabajo y por lo mismo ya hasta su jefe simplemente le dijo, ya no me sirve más y ya la apartó y la alejó, hija.
6: Sí, la verdad que sí, pues a veces no me puedo ni levantar de la cama.
2: Mire, mi señora.
6: No me puedo ni bañar ni nada, dígame, maestro.
2: Mire, señora María, yo le voy a ser muy franco y muy sincero, ¿por qué? Usted viene siendo trabajada prácticamente a través de un ritual de magia negra que han hecho, número uno, con sal de nitro y número dos, con tierra de panteón. Y esto, primero que todo, es para alejarla a usted de su pareja, pero sobre todo para usted misma enfermarle. Usted me ha encontrado en ocasiones ciertas cosas o ciertos como manchones, digámoslo, diferentes en su casa o incluso hasta en su mismo coche, ¿verdad?
6: Sí, maestro, sí, sí, he encontrado, de hecho también muchos animalitos, muchas cosas que a veces de repente me salen.
2: Mire, aquí lastimosamente hay que ser francos y sinceros, María, porque es que usted no ha sido santa de la devoción de su suegra. ¿Usted hace cuánto tiempo está con su pareja?
6: Apenas 3 años, maestro.
2: Y usted sabe muy bien, hija querida, que esta persona nunca ha querido que ustedes estén juntos, hija.
6: No, es que para ella nunca ha sido suficiente para su hijo, maestro.
2: Y lastimosamente esta misma persona, motivada por el odio, como no ha estado de acuerdo con que ustedes estén juntos, es que le viene trabajando a usted a través de este mal, le ha venido haciendo este daño para que hoy por hoy no solo usted termine con su esposo, sino también para enfermarla a usted. Y por eso mismo, hija querida, es que usted hoy por hoy está como está. Yo le voy a ser muy franco y muy sincero. Es de vital importancia que usted pueda acercarse a una de nuestras oficinas consultorio para poderle colaborar en este caso. A usted lo que hay que someterla es a un trabajo de despojo de este mismo mal, de este mismo daño que su misma suegra le ha hecho. ¿Para qué? Para que una vez desprendamos toda esta energía negativa que hoy por hoy prácticamente se encuentra dentro de su cuerpo, pues, número uno, usted pueda volver a tener la vitalidad, volver a tener, oído muy bien, la salud que usted anteriormente tenía, pero sobre todo, hija querida, para que usted pueda nuevamente estar bien con su ¿qué? Con su pareja. Le voy a esperar acá la brevedad posible, María, y mejor dicho, deme la oportunidad, número uno, de que quitemos todo eso oscuro, eso negativo, y segundo, después le voy a estar pidiendo a usted un testimonio, hija, porque se acordará de mí que rápidamente vamos a qué, a recuperar esa energía vital suya, a fortalecerla prácticamente como persona, a quitar todo esto oscuro y negativo, y sobre todo alejar un poquito también a esta mala persona, porque no tiene nada que ver entre ustedes.
5: Ay, muchas gracias, no sabe cómo se lo agradezco.
2: Acá la vamos a esperar, Dios me la bendiga, mi señora María.
5: Ángel, también muchísimas gracias.
2: 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Quien les habló, su amigo y servidor, el maestro Cardini, lluvias de energía positiva y hasta una próxima oportunidad.
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0: Feliz domingo, un domingo soleado en toda el área triestatal, temperaturas agradables porque no está ni caluroso ni tampoco tan frío, así que la vamos a pasar muy bien con buena música disfrutando en este domingo. Puedes escucharnos a través de la aplicación La Música, que es gratis. También vamos a seguirnos en redes sociales, Amor 931 FM. Yo soy Edgar Márquez, el chévere. Edgar el chévere, me consigues por ahí. Vamos con El Impacto de Silvestre Dangond y Manuel Turizo.
1: Salome, reina. Silvestre, mi hermano. Silvestre, otro. ¿Cómo es?

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duro, amor, bachata y más. ¡Feliz domingo, gente! Gracias por la sintonía. Yo soy Edgar Márquez, el chévere, y te acompaño hasta las 3 de la tarde en este domingo. 66 grados en Connecticut, 67 en New Jersey y 68 grados en Nueva York. Mayormente soleado toda el área. 43 como mínima para hoy y la máxima llegará a 76.

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2: Vamos, listo. Salud, muchachos. Por esa mujer.

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93.1 por Bachata y más. 1:22 PM. Gracias por la sintonía. Yo soy Edgar Márquez, el chévere, y estoy contigo hasta las 3:00 PM en este domingo. A las 3 llega Alexis con los más calientes. Alexis, el lindis de la radio.

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93.1 por Bachata y Más. 1:57 PM. Recuerde que Alexis, el Lindy de la radio, llega a las 3 de la tarde y se queda contigo hasta la noche.

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amor, bachata y más. Edgar el Chévere con ustedes en este domingo, 2 de la tarde, 21 minutos. Señores, los Spurs se metieron en la final después de 12 años. Así que bueno, esto va a estar buenísimo. Van a jugar con los Knicks acá los Spurs. Yo más adelante te voy a dar los detalles de cuándo será el primer juego y cómo vas a poder ser para verlos. Así que vámonos, se prendió esto. Víctor Wembanyama, hay que ver ese pana jugar. Chamito, jovencito, pero altísimo. ¿Y qué destreza tiene el pana?

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3: Silvestre, mi hermano. Silvestre otro. ¿Cómo es?

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93.1 por Bachata y más, 2:50 minutos de la tarde. Gracias por la sintonía, gracias por estar siempre con nosotros. Te recuerdo que regreso con ustedes mañana a partir de las 4 de la tarde, de lunes a viernes, de 4 de la tarde a 8 de la noche. En redes sociales estoy como Edgar el Chévere, Amor 931 FM, la cuenta oficial de nuestra estación. Y Alexis, el Capitán Radio, llega por ahí en unos minutos a partir de las 3 de la tarde. Dame

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1: Vamos, listo. 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